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0: verdad que puede
1: 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Aunque muchos te dejen en el camino,
0: en que atraviesas las estaciones difíciles de la vida. Vamos a caminar juntos por esa sabiduría divina que a veces se esconde en los momentos de confusión. Vamos a escuchar lo que el Espíritu quiere decirte hoy. Porque lo que estás viviendo no es el final, es solo un capítulo más en la historia gloriosa que Dios escribe contigo. Antes de seguir, te voy a invitar a hacer algo especial. Escribe en los comentarios estas palabras: confío en el plan perfecto de Dios. No es solo una frase, es una semilla de fe que plantas en el terreno espiritual de tu vida. Es decirle al cielo: aunque no entienda, confío. Aunque me duela, no me rindo. Aunque no vea salida, sé que Dios sí la ve. Y si en algún momento sentiste que tu vida tomó un rumbo que no esperabas, quiero que marques este video con un me gusta. Hazlo como un acto de fe, porque cada vez que compartes este mensaje, estás dejando que otros también escuchen que Dios no ha perdido el control. Él sigue obrando, aunque no siempre lo notemos. Y si todavía no lo has hecho, déjame invitarte con todo el corazón a formar parte de esta familia de fe, suscribiéndote al canal. Aquí encontrarás algo más que palabras. Hallarás dirección cuando sientas que te has perdido, consuelo cuando el alma duela, y una comunidad de hombres y mujeres como tú, que caminan día a día con los ojos fijos en el cielo, pero sin dejar de pisar firme en esta tierra. Este mensaje no solo quiere secar tus lágrimas, quiere ayudarte a mirar con otros ojos todo lo que has vivido, porque nada, escúchame bien, nada ha sido en vano. Aun en tus momentos más solitarios, cuando creíste que nadie te veía, Dios estaba allí, presente, sosteniéndote aún en silencio. Quédate conmigo hasta el final, porque hay una promesa en los últimos minutos que podría ser la llave para entender por qué viviste lo que viviste. Respira hondo, abre tu corazón y prepárate. No estás a la deriva. Estás en las manos de tu Padre Celestial. Decimos a menudo que confiamos en el plan de Dios. Suena hermoso, ¿verdad? Pero la verdad es que no siempre resulta fácil. Especialmente cuando lo que ves parece oponerse a lo que oraste. Cuando hiciste todo bien y aún así las cosas salieron mal. Cuando amaste de corazón, serviste con fidelidad, oraste con lágrimas, esperaste con esperanza, y el resultado no fue el que soñaste. Es entonces cuando el alma empieza a llenarse de dudas que no siempre se dicen en voz alta. ¿Será que Dios se olvidó de mí? ¿Habré hecho algo mal? ¿Por qué todo me cuesta tanto mientras otros parecen avanzar con facilidad? ¿Y si elegí el camino equivocado? Y la más profunda de todas, ¿realmente hay un plan para mí o solo estoy sobreviviendo? Mira, querido oyente, esa sensación la hemos tenido todos en algún momento. Caminar sin rumbo, sentir que cada intento termina en otra desilusión. Y cuando los fracasos se acumulan, cuando las puertas no se abren, cuando las pérdidas se sienten demasiado pesadas, el enemigo susurra una mentira peligrosa: tal vez Dios se equivocó contigo. Pero hoy he venido a decirte algo que puede cambiar tu mirada para siempre. Dios no se equivoca, nunca lo ha hecho y nunca lo hará contigo. Hay momentos en la vida en los que lo que estamos atravesando no tiene sentido. Caminamos entre sombras, buscando señales, clamando por respuestas claras, deseando entender de una vez por todas qué está haciendo Dios. Pero el Señor no siempre revela el mapa completo. Él no es un Dios de explicaciones anticipadas, sino de formaciones profundas. Muchas veces no responde como esperamos, porque está obrando en nosotros algo mucho más grande que lo que podríamos imaginar. Y cuando no lo entendemos, cuando las puertas no se abren, o cuando el silencio del cielo parece largo, el corazón comienza a llenarse de frustración. Esa frustración, si no se entrega al Señor, puede enraizarse como duda. Y esa duda con el tiempo puede apagar el fuego de nuestra fe. Seguimos asistiendo al templo, levantando nuestras manos en adoración, sonriendo a los demás. Pero por dentro, la esperanza se va apagando poco a poco. Hay quienes viven así. Caminan, respiran, hacen lo que deben, pero por dentro están rotos, preguntándose, ¿será que Dios se olvidó de mí? Si Él tuviera realmente un plan, ¿no habría cambiado ya esta situación? Pero lo que muchos no saben es que aquello que hoy te duele tanto puede ser justo lo que Dios está utilizando para llevarte al lugar exacto donde quiere formarte. La Biblia está llena de hombres y mujeres que pasaron por temporadas incomprensibles. Piénsalo por un momento. José fue traicionado por sus hermanos, acusado injustamente por una mujer mentirosa, abandonado en una prisión. ¿Para qué? Para terminar siendo el instrumento de salvación para su familia y muchas naciones. Nada fue en vano. Cada lágrima, cada noche en soledad, cada injusticia era parte del plan perfecto de Dios. ¿Y quién te dice que lo mismo no está ocurriendo contigo? Esa decepción que te dejó sin palabras, ese trabajo que perdiste sin razón, esa oración que aún no tiene respuesta, esa oportunidad que se cerró cuando más la necesitabas. No son accidentes, son piezas de un rompecabezas divino. Pero claro, cuando estamos en medio del dolor, no se siente como parte de un propósito. Parece caos, desorden, abandono. Y justo ahí, cuando no vemos salida, cuando todo parece sin sentido, es cuando la fe tiene que hablar. La fe no es un lujo para cuando todo marcha bien. La fe es un ancla para cuando no entendemos nada. Es cuando puedes decir, Señor, aunque no comprenda, confío. Aunque no vea el camino, sé que tú estás obrando. Y cuando uno se aferra a esa verdad, el dolor ya no gobierna. Las pruebas ya no nos definen. Las demoras ya no destruyen lo que creemos. Porque comenzamos a ver la vida no como una sucesión de castigos, sino como un taller donde Dios está formando algo eterno. Esa es la esperanza que quiero sembrar en ti hoy. Dios no se equivoca. Si algo está ocurriendo en tu vida, por muy difícil que sea, es porque Él sabe cómo usarlo para tu bien. A veces lo que tú llamas pérdida es en realidad protección. Lo que crees que es un fracaso es el cincel con el que Dios está moldeando tu carácter. Y lo que parece una espera eterna puede ser simplemente el tiempo perfecto para que tu bendición llegue madura. Así que si estás atravesando un valle de dudas, de cansancio, de lágrimas en secreto, no te detengas. No tomes decisiones impulsadas por el dolor, porque llegará un día, créelo, en que mirarás hacia atrás y dirás, ahora lo veo, todo tuvo sentido, Dios sí tenía un plan y nunca falló. Y ahora, querido amigo, es tiempo de abrir juntos la palabra, porque cuando las emociones se tambalean, necesitamos algo firme, algo eterno, algo que no cambie. Y eso es lo que encontramos en Romanos 8:28. donde el apóstol Pablo nos dejó una promesa poderosa. Y sabemos que a los que aman a Dios, todas las cosas les ayudan a bien. Esto es, a los que conforme a su propósito son llamados. Haz una pausa y deja que esa verdad descienda hasta lo más profundo de tu ser. Dice todas las cosas, no algunas, no solo las que entendemos, no solo las que nos agradan, también esas que nos rompieron el alma, también esas que todavía no tienen explicación. Todas están bajo el control de Dios. Este versículo no es una frase decorativa para una tarjeta de ánimo, es una verdad viva. Pablo no lo escribió desde la comodidad de una oficina. Lo declaró desde una vida marcada por persecución, por azotes, por cárceles. Él sabía de lo que hablaba. Y por eso, con plena autoridad espiritual, nos dice, si amas a Dios, todo, absolutamente todo, tiene un propósito redentor. ¿Sabes lo que significa cuando pasas por un momento que no entiendes? Significa que el Señor, en su sabiduría infinita, está obrando detrás del telón de tu vida. Ese dolor que partió tu alma en dos, esa respuesta que nunca llegó, ese camino que parecía cerrado, todo eso no es casualidad, es parte de un plan mucho más grande que el tuyo.

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0: Estamos viviendo ya una mañana bonita que Dios nos regala, ¿verdad? Tenemos una, un cielo totalmente nublado, pero bueno, son señales que Dios nos da. Este es su poder, que Él hace, extiende. Él hace subir las nubes para dar la lluvia. Él pone pues todo. Él hace todo con su poder. Así que dele gracias por todo. Dele gracias por el frío, dele gracias por todo lo que tiene alrededor, por lo que sin duda tiene a su lado, Gloria a Dios. Todas las cosas dice que le pertenecen a Dios. Todo. Él ha creado todo. Él ha creado al hombre, la humanidad, a todos. Él ha creado la tierra. Él ha creado los animales. Él ha creado todo. Amén. Gloria a Dios. 6:41. Buenos días, amigos. En el nombre de nuestro amado Dios, el Dios, el creador del universo. Déjame decirle que Dios te ama, a pesar de que dices amarla. Dices, sí, yo creo en Dios, pero no haces conforme a la palabra de Dios, ¿verdad? Pero los que creemos en Dios, hemos dejado todo, nos ha sacado de todo. No es que hayamos dejado nosotros de nuestra propia fuerza, ¿no? Dios, cuando Él te llama, cuando tú abres tu corazón y le dices, Señor, te acepto como mi Señor, ven aquí, ven y mora aquí. Él te va a cambiar, Él es el que te cambia. Te aparta de la borrachera, te aparta de la mujería, te aparta de todo. Esta cosa de este mundo. Este mundo dice, hoy tú me lo haces, yo también te lo hago. Robas, matas, nunca perdonas. ¿Verdad? Esa es la vivencia de este mundo. Este mundo dice, oye, vive la vida, hermano, mañana morimos, nada vamos a llevar, es cierto, nada,
1: y en
0: vas a morir,
1: familia,
0: pero de tu cuerpo, es mi alma, y esa alma va allá, al cielo, allá vas a ser juzgado, allá vas a ser el dolor, allá

0: elevados al cielo.
1: ¿Quién te salvará?
0: Y han sido revelado lo que se vive allá, lo que se vive allá. Los que no creen están en el infierno.

0: Es momento, amigo, que dejes todo.
1: Aleluya.
0: Es momento que le aceptes a Dios hoy, no mañana, hoy. Dile, te acepto, Señor. Tú eres el Dios, el creador de todo. Tú me has hecho en el vientre de mi madre. Tú me has formado. Gracias a ti tengo lo que tengo, dile, Señor. Así que, amados hermanos, salud para todos y que Dios me la bendiga, de verdad, Dios me la guarde. Dios es poderoso para hacer las cosas. Dios es poderoso para cambiar, transformar, libertad. Dios es el único que tiene poder, el único que tiene poder para sanar. Lo otro también tiene, pero bendito sea el Señor que te lleva donde la muerte te sana. Una semana, la otra día vuelta a ver plata para pagar a la persona que te haga esto, es cierto. Pero ni eso tienes paz, no hay paz, no hay amor en tu corazón. Con Dios todo es gratis, solamente creer en Él y predicar su palabra, predicar, decirle a tu vecino que no cree, decirle, hermano, vecino, te vengo a decir, Dios te cambia, Dios te cambia, hermano, vuelve, hermano, hay una paz, hay gozo, tenemos este y este otro, Dios es maravilloso. Así que, gloria a Dios, alabado sea su nombre. Hay una palabra que te dice, Proverbios 22, la bendición de Jehová la que enriquece y no añade tristeza. Esta palabra, Él quita la tristeza, levántate, gózate. Si no tienes, gózate, dile, Señor, gracias. Dice su palabra, gozaos en abundancia y en escasez. Cuando estés bueno, dale gracias. Cuando estás enfermo, estás ahí pasando de repente pruebas, gracias, Señor, porque sé que tu palabra dice que no dejarás desamparado al justo, no dejarás caído al justo, al que te siga, al que cree en tu palabra. Amén. Dios es poderoso. Me gozo de su presencia, me gozo de su palabra, de su consejo, de su sabiduría. Gloria a Dios. Alábale porque Él vive para siempre. Él está ahí en tu casita, amigo. Está en tu casita, mujer. Está ahí, matrimonios. Está ahí en tu casita. Pídele, está pasando mal momento ahí con tu esposa, tus hijos. Estás pasando economía mal. Está pasando, estás sin trabajo. Estás enfermo. Clama ahí, hermano, clama ahí. No tienes dinero, clama ahí. Y vas a ver que Dios te va a sanar. Cuando Él te sana también, pues síguelo. Dile, Señor, gracias por haberme sanado. Ahora es momento de irme a escuchar tu voz, tu poderosa palabra. Es momento de dejar todo así conforme tú me has sanado. Pero muchos no, muchos son sanados y luego se van vuelta. Vuelven a los malos caminos, a la borrachera, a la brujería. Vuelven a la idolatría, a adorar dioses. Como la Virgen Purísima, como la Virgen de la Mercedes, como el Señor Cautivo, como San Pedro, San Pablo. Dice el Señor, tienen ojos, no ven, tienen patas, no caminan, tienen manos, no palpan, tienen boca, no hablan. ¿Qué poder van a tener para hacerte daño, para hacerte bendición? Nada. Estamos ciegos. Yo también estaba cegado. Pero hoy en día no. Dios, mi mío Él, y Él me responde, Él me da la vida, me da la fuerza, me da la sabiduría, Él me da esa plantita, me da ese oro, amén, gloria a Dios, porque todo es suyo, ahí está escrito, no lo digo yo, se van a encontrar con una palabra, mío es el oro, te dice, hijito mío, mío es el oro, mío es la plata, pedí, yo se lo daré, ¿qué más, hermanos, qué más? Gloria a Dios, amén.
2: Y por Colquijirca, a nuestro hermano Guillermo Carguas.
0: Amén, el Señor va a usar cualquier persona y te va a mandar a dejar, te va a mandar a dejar, no se va a usar cualquier medio, y Dios te va a proveer, porque Él es el proveedor. Él es el proveedor de todo. Él es el Dios todopoderoso, el invencible. Nadie puede vencerlo. Satanás ya está muerto. Satanás está pisoteado. Es su palabra que le dice el Señor. Vencido está el enemigo. Solo tienes que creer. No tienes que ya mencionar tanto al enemigo, porque el enemigo está vencido. Con su muerte, el Señor Jesús.
2: Y con esta alabanza. Vamos y alentamos en Colquijirca
0: ahí,
2: a nuestro hermano Walter Tamazaño y hermano
0: Dios
2: Lucio
0: es el que vive, Dios es el que reina. Tú crees, vas a reinar con Él, gloria a Dios, amén. 6:49, ya no quisiera cansarlo. Muchas gracias, saludos, que Dios me la bendiga. Dios abra puertas, abra camino, abra ventanas. Dios llene de su paz, Dios llene de su poder, de su sanidad a los enfermos. Gloria a Dios.

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1: Muy bien. Queridos hermanos en Cristo, quien te habla en estos momentos es tu hermanito Abraham de hoy, mañana y siempre. Queridos hermanos, un día más, frente a estos micrófonos, queridos hermanos, con esa alegría infinita, mis queridos hermanos, que me caracteriza. Queridos hermanos, agradezco mucho a los hermanos, a los familiares que dieron su visita el día de ayer. Queridos hermanos, qué alegría para mí ver cómo hermanos están llegando, trayendo a su ser querido, a su ser amado, mi querido hermano, a un verdadero curandero. Quien te habla, mi querido hermano, es tu hermanito Abraham, de hoy, mañana y siempre, junto y al lado de mi esposa Venus, quien está atendiendo a las mujeres, a tu hija, de mujer a mujer, mi querido hermano. Muchos hermanos, muchas hermanas están siendo curadas, están siendo sanadas, liberadas, se están realizando sus limpias, sus curaciones, mi querido hermano, para el ser amado, para la enfermedad que en estos momentos está padeciendo, que no lo deja vivir tranquilo. Queridos hermanos y hermanitas en Cristo, de sabios es escuchar, queridos hermanos, y mantener la boca cerrada, tener los oídos muy abiertos. Queridos hermanos, es de sabios escuchar. Estas palabras que te habla en estos momentos es de una persona que sabe del ocultismo. Queridos hermanos, queridas hermanitas, si usted, mi querido hermano, está escuchando este programa, es porque un mensaje va a llegarle a usted, mi querido hermano. Para usted, querido hermano conductor, para usted, señor, señora pasajera, para usted, joven, para usted, hombre empresario, para usted, hombre de campo, para usted que tiene sus ganados, escuchen estos mensajes, porque uno de los mensajes puede ser de usted, una de las cartas, uno de los casos que va a suceder, que está sucediendo. Y queridos hermanitos, yo les voy a ayudar, yo te voy a sacar de esos malos momentos, de esa vida que estás pasando en estos momentos, que no eres feliz, que no te dejan ser feliz, porque todos venimos a este mundo con un propósito, mis queridos hermanos. Dios nos manda, Dios nos guía, Dios nos manda a este mundo con un propósito, no de vivir enfermos, no de vivir llorando, no de vivir postrado en un hospital o tal vez en tu propia casa. No, mi querido hermano. Muchas enfermedades, tantas enfermedades, queridos hermanos, porque son víctimas de hechizos, de brujerías, mis queridos hermanos, porque eres víctima de esas personas llamadas brujos, hechiceros, malévolos. Mis queridos hermanos, esas personas, por más pequeño que se vean, son personas que se han compactado, son personas que cogen el rastro de tu persona, son personas que cogen tu cabello, son personas que cogen tu prenda para poderte hacerte un ritual. Te entregan a su mesa, entregan a un cerro para que no puedas vivir tranquilo, para que tus hijos no puedan salir adelante, para que tus hijos no puedan arribar, se les bloquea sus estudios, no pueden estudiar, andan en malos pasos, se meten en la droga, en el alcohol, porque piensan que ese es el mundo que les ha tocado vivir. Pues mi querido hermano, los confunden de esa manera, queridos hermanitos en Cristo. ¿Quién te habla? He visto muchos hermanos, muchas hermanitas, jóvenes, que han venido a la ciudad a estudiar, con ese propósito de estudiar, de salir adelante. Pero cuando ya se encuentran acá, mis queridos hermanos, todo se le bloquea, todo le va mal. He visto muchos hermanos, muchas hermanitas que están pasando en estos momentos, porque el día de ayer no estuvieron visitando, llorando, sus dolencias, su mala vida que están pasando, han reaccionado en algún momento, que han corrido rápidamente llamar a sus familiares, llorando, suplicándole que les cure, porque lo que están pasando no es natural. Reaccionan, mis queridos hermanos, porque ven que lo que están pasando, lo que está sucediendo, lo que está haciendo, no es normal. Ellos no eran así, pero así lo programaron, mis queridos hermanos. Así lo programaron, mis queridas hermanitas. para que vivan de esa manera. Pues mis queridos hermanos, muchas personas dicen, yo no creo en la brujería. Pero escrito en las Biblias está, mis queridos hermanos, que existen esos brujos espiritistas. Lee la Biblia. No hay que ser incrédulos a algo que existe, mi querido hermano. Porque muchas personas han venido, maestro, yo no he creído lo que está sucediendo, lo que me está pasando, lo que está sucediendo a mi familiar, a mi vecino, a mi amigo, lo está pasando. Veo que lo llevan de un lugar a otro. No encuentran su mejoría, no encuentran su felicidad. Queridos hermanos, apunten esta dirección. Si tú, hermanito, hagan una acción de caridad, apunta esta dirección, apunta este número celular. Pásale a tu ser querido, mi querido hermano, que ellos te sabrán agradecer. Hagan esa cadena humanitaria, queridos hermanos. Todos hagamos esa cadena humanitaria, porque todos tenemos un ser querido, un ser amado, que está pasando en malos ratos, queridos hermanos, porque son víctimas de un hechizo, de una brujería. Apunten este número celular, apunten esta única dirección, para que pueda darle a su ser querido, a su ser amado, y pueda ser curado. Te juro por este Cristo que tengo en mis manos, que yo soy un verdadero curandero, que yo soy una persona blanca que te va a poder ayudar, mi querido hermano. En mi mesa de curaciones, vamos a hacer curaciones de liberación de brujerías, mis queridos hermanitos. Vamos a traer al ser amado. Vamos a sacarte de esa enfermedad que en estos momentos estás padeciendo. Queridos hermanos, apunten esta dirección.
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1: 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Queridos hermanos, que Dios le va a saber agradecer, porque usted está obrando con bien, mis queridos hermanos. Usted no lo está enviando a una persona que va a hacer brujería. Usted le está enviando a un hombre de fe, hijo de Dios. Queridos hermanos, yo soy hijo de Dios. Yo creo oro todos los días en nombre de todos ustedes, mis queridos hermanos, y de las personas que están confiando en los grandes conocimientos de tu hermanito Abraham, de hoy, mañana y siempre. 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Queridos hermanos, muchos son los mensajes, muchas son las llamadas que nos están realizando. 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Queridos hermanos, muchos son los mensajes. Qué alegría para mí. Cómo los mensajes suenan a diario, a tempranas horas de la mañana o tarde de la noche. 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
2: Aquí tengo otro mensajito, me escribe, me dice. Le escribe el hombre enamorado y dice: quisiera saber por qué mi esposa ha cambiado mucho. Antes era trabajadora, antes era amorosa, ahora solo quiere salir a la calle. Anda cambiada. Quisiera saber el por qué ya no quiere estar ni en la casa, ni con sus hijos. Tan solo habla de irse de la casa. Le escribo de aquí, de Santa Rosa. Querido hermanito que me está escribiendo esta cartita, querido hermano, ponga mucha atención. Querido hermano, esté atento. El hombre enamorado de Santa Rosa, querido hermano, ponga mucha atención. Lo que está pasando es que a su querida esposa le han realizado un trabajo y es por eso que ella para de esa manera. Ahora ya no quiere estar absolutamente en tu casa, es cierto. En la intimidad no mencionas, pero ya muchos meses, casi 4 meses, donde ella ya está siendo trabajada de esta manera, hace 4 meses ya no quiere tener intimidad con usted. Es cierto que se va a ir de la casa porque eso lo piensa mañana, tarde y noche, querido hermano. A ella lo ha trabajado, mi querido hermano, un hombre. Un hombre lo ha venido trabajando ya de mucho tiempo atrás. Exactamente casi 1.5 años lo ha venido trabajando a tu querida esposa. Mi querido hermano, usted conoce a ese hombre, porque ese hombre se llama Arturo. Arturo se llama Arturo Jara, mi querido hermanito. Exactamente, esa es la persona que ha ido a un brujo de la parte donde le están realizando un trabajo. La parte de Selendín, ahí le tienen su foto. Exactamente, por esa zona, ahí lo están realizando este trabajo porque ese hombre viaja a esa zona. Ahí tiene su compadre quien está realizando este trabajo en esa mesada, ahí lo tienen a tu esposa. A ella lo han llevado su fotografía, han llevado su prenda y no han podido hacer absolutamente nada. Pero ahora, mi querido hermano, ahora tu señora fue confiada, ha confiado mucho. Ha recibido un caramelo por parte de él y le han dado de comer. Y a partir de ese instante, esa mujer comenzó a soñar. Tu señora esposa comenzó a pensar, a soñar mañana, tarde y noche, desesperadamente por aquel hombre. Aquel hombre, mi querido hermano, ha prometido llevarla a tu mujer y eso lo va a cumplir, mi querido hermano. Tú lo conoces a esa persona, sé que lo conoces. Querido hermanito, te invito a que traigas la prenda de tu querida esposa. Tráeme una prenda de usted, mi querido hermano. Consíguete 2 gallinas negras y un cuy blanco. Tráete lo que es 4 paquetes de velas y tráeme la tierra de tu querida casa para yo poderte ayudar. Y te prometo desatarle a tu esposa, desatarle a tu esposa de ese ritual que le han realizado a ella. Y te prometo...

0: vas a ver que va a ser la misma mujer de antes. Vas a hacer unos rituales, unos conjuros, unos remedios. Vas a llevar a tu querida casa, a tu amada casa, para que venga ese amor, esa prosperidad que siempre ha florecido en tu casa. Sé que eres un hombre de chaca de trabajo y que también tienes un negocio junto con ella. Ustedes han surgido de la nada porque ustedes nadie les ha apoyado. Nadie les ha apoyado a ustedes. Todo lo que ustedes tienen es gracias al esfuerzo de ustedes propios. Por eso que siempre los han envidiado. Querido hermano, usted está contestado su mensaje. 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
0: Usted pase, tome asiento, siéntase en su casa, sienta esa armonía que hay aquí en mi santuario de la verdad, mis queridos hermanos, del Internacional Abraham, queridos hermanos. ¿Quién te habla? Es tu hermanito Abraham, gran conocedor de las ciencias ocultas, mi querido hermano. ¿Quién te va a poder ayudar? Te juro por este Cristo que tengo en mis manos, que yo te voy a poder ayudar, querido hermanito. La invitación ya está hecha. Venga lo más pronto posible y yo te voy a ayudar, querido hermano. Venga lo más rápido posible porque ella piensa irse en esta misma semana de ese lugar. Y más rápido es realizar el trabajo si usted se encuentra al lado de ella. Porque recuerda que hay unos remedios que tienes que echar en la parte donde ella duerme. Hay más secretos que vas a realizártelo, pero tienes que venir para hablar personalmente con usted. Querido hermano, usted está completamente servido. Queridos hermanitos y hermanas que en estos momentos me están escuchando, queridos hermanos, recuerden mi única dirección. Apunten mi única dirección, queridos hermanos.
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0: El tiempo es muy corto aquí en la radio, siempre dándoles un consejo a todos y cada uno de ustedes. Nunca dejes tu visita. Cuando alguien llega a visitarte, nunca dejes que tu visita lave los servicios de tu casa, porque las malas vibraciones que tenga esa persona van a quedar en tu casa. Queridos hermanitos, guarden estos consejos y háganlo. Que Dios y la patria y el universo sean con todos ustedes. Permiso. Shh.
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Son los 15 minutos, digamos ya a las 8 de la mañana. Este es la hora en todo el Perú. Estamos hoy lunes, día 20 de julio. Solo para la gente de Cruce, Hacienda Vieja, esa hora de la mañana. ¡Fua! ¡Fua!

0: Saludos para mi amigo Carlito Ventura, que ayer estuvo. Carlos Alberto Ventura Avance, ayer estuvo de onomástico. Saludos, ¿eh? Ahí está por ahí, comenzando el segundo día. Su esposa, la señora Zaira Elizabeth Damián, su club. De parte de su hija Ailani Cataleya, su papito José Alberto, la señora Nelly. Sus hermanos, de parte de Jessica, de parte de Jessica Magali, de parte de Ventura, Ventura Base, de parte de Listo de mí, a nombre de Johan, de parte de José, a nombre de Nelly Ventura Base. De su cuñado Manolito, si es que Base también.
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0: Su cego Cristian también. De parte de su abuelo, la Ilumina Sánchez, de Andrés Ventura desde el cielo. Luciano Base y la señora María Rosario. Doña María Rosario se portó bien.

0: 7:51, 7:51. Que tengan un buen comienzo el lunes, empezándose una nueva semana. Felices fiestas patrias también. Solo para Julia Margot y para su esposo Andrés Valdera, saludos mis amigos de Confesiones Leo. Sí. 7:52, 7:52. Carlito Ventura, feliz cumpleaños.
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0: Feliz cumpleaños, Carlito Ventura.
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0: De parte de su hermano Johan.

0: 7:58, tengo la siguiente nota de Botice de hoy. Caseríos de las Juntas de Pacora. El próximo 25 de julio será bautizada Mari Rioja Samián y Rocío Rioja Samián. Saludos para ellos, sus papitos. Armando Riojas Farrián y Lucy Damián Sandoval, sus padrinos José Damián Valdera y Erika Valdera Acosta, padrinos de corte de pelo de Mari, Julio Sandoval Morales y Vanessa Damián Valdera, padrinos de Rocío Santos Damián y parte de Marta, ¿no? Marta Riojas Ferreira. Bautizo este 25, ahora 4 de la tarde, Iglesia San Pablo de Pacora. Recepción que ha salido la Junta de Pacora, familia Riojas allá. Saludos ahí para toda la familia Riojas allá en la ciudad de Pacora que ha salido la Junta. Gracias. Un abrazo. Tenemos el siguiente aviso matrimonial. Se hace saber que don Roberto Carlos Ventura Damián, de 25 años de edad, natural de Tucumán, identificado con DNI 7581-8809, domicilio en Caserío Lomas de Tucumán, y doña Juana Rosa Pinto Sandoval, de 28 años de edad, natural de Íñigo, identificado con DNI 7552-2504, domicilio en Caserío San Juan Íñigo, van a contraer matrimonio civil en el distrito de Tucumán, los que con Ángel. Los que conozcan Canzón de Entendimiento podrán denunciarlo conforme a la ley. Se casan ellos en el local de la Municipalidad de Tucumán, día sábado 1 de agosto del presente año, ahora 10 de la mañana. Tenemos otro aviso matrimonial. Se hace saber que don Eddie Armando Salazar Santa María, de 38 años de edad, natural de Tucumán, identificado con DNI 44938846, domicilio en Caserío La Pintana, Tucumán, y doña Ana Rosa Vidal de Santa María, 29 años de edad, natural de Imo, identificada con el número DNI 76976096, domicilio en Caserío La Pintana, Tucumán, van a contraer matrimonio civil en el distrito Tucumán. Los que conozcan causar el impedimento podrán denunciarlo conforme a la ley. Su matrimonio civil en local casa de la familia Salazar Vidaurre en la pista de Tucumán, día sábado 1 de agosto, ahora 12 del mediodía. 8 en punto de la mañana. Pausa, volvemos.
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Bueno, son las 8 con 10 minutos, 8 y 10. Buenos días, ¿cómo están? Buenos días, bienvenidos ya. Aquí empezamos el Super Show de la mañana. 8 y 10, 8 y 10. Por hecho, el calentadito, el caldito ahí. Esa gente que hace ayer fiesta de cumpleaños, matrimonio. Ya está de padrino. Así como Beto Ventura, saludos. Carlito Ventura, feliz cumpleaños, segundo día, no hay segundo día.

0: Saludito para Walter Damián, a esa hora Walter Damián, Maco,
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0: Hoy amaneció, hoy está ya no, ya de baja. Hoy ya no hay pescado, dice, mañana martes todavía. Felices fiestas patrias a todos, amigos, felices fiestas patrias.
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0: Saludos para Frankie, para Frankie. Saludos para Ronnie también.
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0: Para Waltercito bien, el más pobre, como Agustín Díaz.
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0: pobre, amor. Anda con su 4x4 lado, ya.

8:15. Saludos para mi amigo Carlito Ventura, que era su de cumpleaños. Hoy día sigue la rumba. Hoy día le toca preparar el caldito él mismo, dice. Saludos, ¿eh?

0: 8 de la mañana con 18 minutos la hora en todo el Perú. Seguimos aquí en cabina presentando el Super Show de la mañana. Soy el lunes. Feliz cumpleaños, Carlito Ventura. Feliz cumpleaños.
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0: Está preparando el cevichito.

0: ahí está los chicos de esta orquesta Somos Pura Miel. Orquesta Somos Pura Miel con mi gran amigo Orlando Carrillo, ¿eh? El flaco Orlando Carrillo, sí. 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Y no va a ser acompañando a toda la gente del volante, la ama de casa, la gente de verdad que está en un mercado. Gracias, ¿verdad? Un saludo con mucha vehemencia, con amor, con esa paz que Dios nos regala a cada uno de vosotros. Así que saludos de verdad. 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Y no va a ser gracias, gente buena, gente trabajadora, todos los emprendedores y emprendedoras en esta mañana aquí en Tucumán y en todo el Perú, gracias, ¿verdad? 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
1: Y seguimos recorriendo
0: con esa canción para Carlito Ventura en su segundo día. Ahí en Imo, la iglesia, su esposa Zaira, ahí. Unita más, señora Zaira, unita más, ¿no? Provecho, Carlito Ventura, provecho, ¿eh?

parte de su papito, ser Alberto, ser Nelly, sus hermanos, de parte de Johan, Jessica, de Liz, de José, a nombre de Nelly, feliz cumpleaños. Segundo día, segundo día.

Tremenda gaseosita, bonita más. Son las 8:30. 8:30. Gracias, todo corazón, de verdad. Toda la gente que nos escribe, nos escucha a esta hora de la mañana. Gracias a Dios, me la bendiga siempre. Gracias a Comporta Marcelo, gracias a Pacora, se recute, gracias, Pacora la Junta, gracias a Pacora la Junta. La familia Riojas también, saludos, La única que esta canción hoy la vi pasar.

0: La única tropical de esa canción es primicia, hoy la vi pasar. Para la familia Barreto, a esa hora, con Puerto Marcelo.
1: Estaremos complaciendo. ¡Qué rico! ¡Vamos con ese recuerdo de hace de oro!
0: Son las 8:34. Gracias a Kylo Zinca, gracias a Augusto Berguías, a Marcelo, Daniel Aldana, Convento San Pedro, Los Incas, Augusto Berguía, Vitoria, Kaila Unión, gracias. 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

Saludo para Walter, Damián Maco, para su esposa Inés, saludito para ellos, ¿eh? Buena Colorado. Cuando viene al centro de Tucumán se pierde, ¿eh?

Solo 22 minutos ya, digamos, exactamente a las 9 de la mañana. 22 minutos, digamos, ya a las 9 de la mañana. Hoy estamos lunes. Estamos 20 de julio, 8 días ya para que entre a gobernar la presidenta, ¿no? La presidenta que se llama Keiko Fujimori. Así es. Que Dios bendiga la mente y el corazón de esta presidenta para que pueda gobernar y hacer las cosas conforme Dios le agrada. Así que, nada, muchas bendiciones. Ahí, gracias. 21 minutos, llegamos ya a las 9 de la mañana. Quiero enviar un saludo por acá. A ver, vamos a ver. Bueno, el día de ayer estuvo... Bueno, ayer es su cumpleaños, Lizeth Chaboyán Barreto. ¿Cómo estás, señito? Un saludo para usted. De parte de su amorcito, su cherete, su platanazo ahí. A ver, de parte de su querido esposo, Jorgito Santisteban Escobar, que ayer sube a la cocina con el mantilón rojo. Sus hijos, Alexi Fabiano, de Caleb, Moisés, de Noé, Ezequiel Santisteban Chaboyán. Saludos a su papito, Don Santo Chaboyán y Doña Juana Barreto. Hay caldito, señora Elizabeth, ¿verdad? Hay caldito a esta hora todavía. De su hermano Marquito, de su hermana política, Mereira García Santisteban, de parte de sobrino. El joven Brian Chaboyán, de parte de sobrino, niños de Santo Adriano, de Aura Jesús, de la bebita Dailani Santa María Samara. Dailani Samara Chaboyán García, ok. Su hermano Juancito Chaboyán Barreto, su hermana Juanita Chaboyán Barreto debe ser, su hermano político Miguelito Damián, de parte de su ahijada Briana Damián, de Samuel Damián Chaboyán, de parte de Betty Chaboyán Barreto, de nombre de sobrina, de parte de Dana García Chaboyán, de su hermano joven Alfonso Chaboyán Barreto. De su hermana Aide Chaboyán, de Chaboyán Barreto, y también de su sobrino José Snyder, de su club Chaboyán. Ok, ¿eh? Saludos para la señora Elizabeth, entonces que era su cumpleaños, la señora Elizabeth Chaboyán Barreto, de su esposo Jorge Santisteban Escobar. Provecho por ahí, está en el segundo día. Provecho, gracias, que viva el lunes 20 de julio y todos los cumpleaños en esta fecha, hoy 20 de julio. Saludos también importantísimos. 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Epa, caballeros, 842. Saludos para Meli, para Cristian, para Lucho. Luchito, saludos, ¿eh?

Regresa amor con Agua Marina, se llama esa canción, Regresa amor. Qué bueno, qué bueno, qué bueno. Y ahora vive el lunes, vive el lunes, vive el segundo día de Carlito Ventura. ¡Que viva el santo! ¡Que viva! 8:45. Para el compadre Gilberto Chavillán, ahí en La Roja, ahí en La Roja.

Saludos a la gente que me escucha en el mercado. Aquí en Tucumán, saludos, ¿eh? 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

0: Saludos para Alfonso, Marisa, Genaro y Andrea, para Humberto y para Juli.
1: ¡Dale, Carlitos!
0: Saludos para Humberto, se atiendan también a la señora Blanca. Saludos para ellos, ¿eh? Aquí nace el timing.

saludo para mi amiga Meli, para Cristian y también para Luchito. 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Solamente 11 minutos, digamos, ya a las 9 de la mañana. Un feliz lunes para todos.

7 minutos, llegamos a las 9. Felicidades para toda la gente que hoy está de onomástico. Saludos amigos, señora, señor. El grupo Nietzsche, sin sentimientos, salsita de la

Gracias a Tucum y todo su caserío. Gracias a Mochumí también. Gracias, verdad, a toda la gente que vimos Pacora. Gracias a Monrope. 98178 comparte conmigo ahí ese solito ya. Para gente de la Junta de Pacora, saludos, ¿eh? La pequeña Mari Rioja de Mian y para Rocío Rioja de Mian. Su papito Armando Rioja Ferreñán y la señora Lucy Damián Sandoval. Este 25 su bautizo.

0: chiquito goloso. Y hoja me tuve el chiquito goloso.
1: Pero también es golosito.
0: Pancho Goy, Pancho Gallo, el chiquito goloso también. Álvaro Sapizán, el chiquito goloso. Sebastián Sánchez, uy, ni de qué hablar. Verdad más, Víctor Vance, Goyo Vance, el chiquito goloso.

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0: Tenemos la siguiente nota y vamos a Caserío La Junta de Pacora. Para Caserío La Junta de Pacora, el día 25 es el bautizo de las niñas Mari y Rocío Rioja. ¿Cómo están, niñitas Mari y Rocío? Buen día para ustedes. Saludos de parte de sus papitos, Armando Rioja, la señora Lucy Damián Sandoval, de parte de su padrino de bautismo, José Damián Valdera y Erika Valdera Acosta. De parte de su padrino de corte pelo de la niña Mari, padrino será Julio Sandoval Morales y Vanessa Damián Valdera. Los padrinos corte pelo de Rocío será Santos Damián Valdera y Mirta Rioja Ferreira. Fecha de su bautismo este sábado 25, a horas 4 de la tarde, en la iglesia San Pablo de Pacora. La recepción en el caserío de la Junta de Pacora, así que ya saben, ¿eh? Todos a celebrar el bautizo de Rocío y, por cierto, de Mari. Gracias, saludos para ellas, esta hermosa niña, que Dios lo bendiga siempre.
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Muy bien, son las 9 de la mañana con 12 minutos, 9 y 12. Seguimos en el Super Show de la mañana. Este 24 estamos con programación de salud 25, 26, 27, 28, 29 hasta el 2 de agosto.

0: 9 de la mañana, 13 minutos, 9 y 13 la hora.
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0: Saludos para Ricky Martin a esa hora.
1: Pero es que no.
0: Saludos para Tomate también, para Tomate. Recién se levanta Tomate. Saludos para Pancho Gallo también, recién se levanta. Buena, Pancho Gallo.

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0: Cachete, cachete, mi hermano, cachete, gracias. Bueno, ahí está, entonces, bueno, se aproxima lo que va a ser las fiestas religiosas en nuestro país, en nuestro pueblo, y sobre todo aquí en Morrope, en Casorino, en Vela de Tucumán, también festejan ambos esta fiesta tan conmemorativa, así que, o sea, el 5, Cantarito se entrega en Morrope, el día 6, Armonía 10 de Walter Rosada, entra en Morrope, así que todos están invitados ya para esta gran fiesta, esta noche de gala. En Tranca, Juan López, gracias a la promotora JC. ¿Ah? No hay la mañana con 34 minutos, 9:34. Hoy estamos lunes, ¿eh? Feliz 20 de julio, ¿eh? Para todos esos cumpleañeros, ¿eh? 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Seguimos en el Super Show de la mañana, ¿sabes? El lunes.
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0: Se lo para Frankie el Flaco.

0: Pero cómo jode Carlito Ventura. Felicidades, Carlito Ventura. Felicidades, Carlito Ventura.
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0: Sigue bailando la canción La Vecina, ¿eh?

Solo 20 minutos ya llegamos a las 10 de la mañana. Hoy es el lunes. Saludos para toda la gente aquí en Tucumán. Saludos, saludos para Aureliano, su club de la señora Juanita. Para mi gran amigo Guillermo, su club de la señora Antonia. Y también un saludo para la gente de Confesiones y Eternos, John Malver. Mis amigos, saludos, John Malver, Eternos John Malver.

0: Tremendo exitazo, Eva Marina. Estoy pensando en ti. 944. Feliz fiesta patria. Te desea Confecciones Colver, de mi gran amigo, el patrón, el caballero de caballeros, Hernán Ventura. Seguimos aquí en el Super Show de la mañana. 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
1: Tócame.
2: ¡Sí!
0: Gracias de todo corazón, de verdad, la gente de Pacora, Caserío La Junta, gracias a los pocitos, para la familia Chafloque, la familia Sandoval, gracias a la familia Tamía también, gracias a la familia Vidal, Rey, la familia Valdera, de verdad, gracias a los pocitos. Solo para hacer a Sonia Valdera y para la señora Zoilita, saludos también a las 8 de la mañana. Para hacer Elena, para hacer a Jani también, saludos, ¿eh?
2: ¡Sí!
0: 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Felicidades para todos, amigos.

Muy bien, por acá tengo un saludo para la gente de La Pintada de Tucumán, los amigos de San Bernardino, Chirimoyo, gracias a la gente de San Juan de Ivo también. Gracias a la gente de Puplán, a la gente de Lobase, gracias a Reynosa, gracias a mis amigos de Lobase, Alto Perú, un gran macho día también dice por acá, saludos. O sea, lo escuchamos todos los días, Caserío Lobase, qué bueno, qué bueno, qué bueno. Solamente 13 minutos, llegamos ya a las 10 de la mañana. Para Carlito Ventura, que esté en el segundo día, Carlito Ventura. No te olvides, kilo de torta, no llega. ¿Ah? Solo para Johan Ventura, eso, ¿verdad? Reciñadito la selva. El super show de la mañana, aquí en la número 1, Santa Fe.

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Uy, uy, uy. 9:50. Faltan 10 minutos, llegamos ya a las 10 de la mañana.

en la voz de Eddie Santiago. Esta salsita se llama Desde el Fondo de mi Corazón. 6 minutos, digamos ya a las 10 de la mañana. 6 minutitos, digamos ya a las 10 de la mañana. Y ahora sí, ¿eh? Esos que están con resaca. Esos que están de Happy Verde, mi lugar es suyo. Eso ahí, ahí, ahí, ¿eh? Segundo video, Rey Casimira, Walter Damián y la señora Inés. 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Gracias a tú que me caes los cinco, gracias a la Victoria Chiclayo.

Para la cena, el desecho, mirá que eres odio nomás. Y buen provecho, por ahí buen provecho. Gracias, Mochumí Tepo, gracias. Saludos para Grimaldina, Rosita Liliana, son para ahí.

Saludos para la gente de la calle Santa Rosa, gracias. Se lo baila Beto Ventura a esa hora. Pide canso nomás.

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Bueno, son las 10 de la mañana con 15 minutos, 10 y 15, bienvenido ya. Por fin salió solcito ya. Ya era hora, ya era hora ya.

0: 10 de la mañana con 17 minutos, 10 y 17.
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0: Gracias a la gente de Lima, gracias. Solo para Johncito y también para Annalyn. Eso se quiere mucho, ¿eh?

Feliz lunes para todos, feliz lunes, que Dios los bendiga siempre, gracias por todo. Estamos en el Super Show de la mañana en tu radio Santa Fe. Gracias a la gente de Alidia, a la familia Valdera Avances. Gracias a la gente de La Colorada, la familia Sandoval Sánchez, qué bonito, ¿eh? La gente de Hornitos, ¿eh? La familia Cuso y Ontó. La señora Catalina, la señora Paulita. 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

Solo para la gente maravillosa de Trancafanupe, gracias, ¿eh? Gracias, Reynosa, los Mimbelas, saludos. 5 de agosto llega Ascensor Caricia a los Mimbelas, una feria.

Gracias, todo corazón, de verdad, a toda la gente maravillosa. Gracias, ¿eh? 10:24, el Super Show de la mañana. Saludos para Gele, ¿eh? Saludos, ¿eh? Sí. 10:24. Saludos para Davico, Davico. 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Presenta Cantaritos y Armonía 10, ¿eh? 5 y 6 en Trancafanú.

sí o no, sí o no. 10:27. Felices Vita Patria te desea Confesiones el Leo con mi amigo André Valdera, señora Julia Margot. Ya viene la canción Mis Siete Mujeres, ya viene. Para Johan Metura, Carlitos, y también para quién más. Para John Nelson.

0: 10, tremendo tecno, de verdad, tremendo tecno, ¿eh? Ahí se marca. Hola, buenos días. Saludos para Roger Vidaurre, el más tranquilo de la casa. Su canción, Siete Mujeres en Lima. La gente de San Pedrina, ahí en Lima. Saludos, ¿eh? Saludos para la familia Vidaurre Chabullán, la familia Vidaurre Ramos, la familia Vidaurre Seña, la familia Valdera Vidaurre. Y para quién más, mi querido Rodrigo, ¿eh? Y en esa canción, El Bandido también, ¿no?
1: Salud,
0: 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El Super Show de la mañana. Tengo un saludo muy especial a esta hora para... Para la familia Tuñoque Marcelo allá en Imo, con Puerto Marcelo, ¿verdad? Muchísimas gracias también, ¿eh? Para mi copita Agustín Damián, a esto era para su esposa, la señora Micaela Ventura, solo para sus hijos también, y bueno, para toda la familia Damián Sandoval allá en la ciudad de Tucumán. Tucumán, Caserío Poblado, saludos ahí, ¿eh? 10 de la mañana, 30 minutos, 10 y 30, quiero enviar un saludo también para... 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Carpintería Milagrito Juan Suclupe, el más bravo de la soldadura, Juancito Suclupe. Saludos para su esposa, la señora Nila Lucero. Saludos para toda la familia Suclupe San Pizana, aquí en Tucumán, en la avenida Federico Villarreal. Carpintería Milagrito Juan Suclupe, saludos. Saludos para todos los vecinos aquí en la avenida Federico Villarreal, para los vecinos de la derecha, de la izquierda, del frente también. De verdad, muchas gracias, que Dios me la bendiga a todos ellos, gracias. Para el amigo Gamarra, su esposa. Saludos para la señora Rosita también. Saludos para el amigo Jimmy, para su esposa, para la señora Elena. Saludos para Antonio y la señora Yanés. Saluditos también. Saludos para Huguito, todo para el amigo Reyes. Todos los vecinos por aquí, saluditos, ¿eh? Extraordinario, saludos, fantástico saludo. 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Qué rico el lunes, maestro, qué rico el lunes. Solo para Carlitos Ventura, que ayer no soy de cumpleaños. Ahí está con toda la familia segundando. Aprovecho, Carlitos, ¿eh? Carlitos Ventura, una con guaraca, por favor, ¿eh? Saludos a su querida esposa, la señora Zaira Elizabeth, la única, no hay más. Y saludos a su querido papi, el señor Alberto, la señora Nelly, sus hermanos, Jessica, Johan Ventura, el soltero. De Liz, a nombre de José, de Edward también, de toda la familia Venturita que están ahí. Ahí provecho, ¿eh?
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2: 10:33.
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Saludos a la gente de Payesa, gracias a los Sánchez, el Arenal. Gracias, Tuco, me gracias, un abrazo. Confesiones de Canesur, Danielita. Confesiones Hister, señor Gilberto, señora Magdalena, bravo.

0: Tremenda cancioncita, agua marina. Esta canción se llama Quiero Beber Y Ahora. Eso, cumpleañero, saludos para ustedes, amigos. O sea, gracias por todo.
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0: Ya son las 10:37.
2: Altarito de oro.
0: Gracias a la gente de Culpón Alto, Culpón Bajo. Gracias a Chirimoy, Zapotal Tabacal, Juancito, su club de flores.

Oye, vidita mía, vidita mía. Solo para Emilia y Otó, solo para Javier, la señora Juana, Orlando y Otó. Solamente 19 minutos ya y estamos llegando, 19 minutos y llegamos ya a las 11 de la mañana. Esto es el Super Show de la mañana. Esa gente que está por ahí de repente casito disfrutando algo. Están en las picanterías. Qué bueno, qué bueno, ¿eh? Carlito Ventura. Terminando la pata de chivo todavía.

El Super Show de la mañana, esto se llama Nadie es Eterno, qué bueno. Solo Dios es eterno, solamente Él, el Señor. Muy bien, quiero enviarle un saludo muy especial a esta hora de la mañana para mi amigo Valderita, como sea en el Leo, que será en la vida. Saludos para mi compa Agustín Damián, para su esposa Micaela, saludos para su compadre Liberando Ventura, dice. Y también para su comadre María, ahí están, allá no, ya saludos. Saludos ahí para Carlito Ventura, Carlos Alberto Ventura, que el día de hoy sigue segundando, por hecho, Carlito San. Estoy esperando la lita, ¿eh? Saludos, Carlito Ventura, se vacila, Johan. Es una paragua, Johan, ahí en Moyobamba. Para Carlito Ventura, por ahí está rodeado de la familia, ahí sobre todo con Sebastián Sánchez, ¿eh? Dice que cuando se sienta ni con grúa lo levanta, ¿no? Luciano Sandoval, también otro que ya no, ya cuando se sienta, uy, uy, uy. Ni con grúa lo levantan esos, ¿no? Se pegan como taba, no sé. ¿Ah? Muy bien, señores, 14 minutos, digamos ya a las 11 de la mañana, 14 minutos para las 11 de la mañana, a la hora en todo el Perú. Carlito Ventura, aprovecho Carlito Ventura, ¿eh? Está tomando agüite coco nomás agua de Carlito Ventura ya. Le ha quedado chica la billetera hoy día. Saludos dice por acá para la familia San Pedrina en Lima. Saludos ahí para la familia Vidaurre Chaboyán, la familia Vidaurre Ramos, la familia Vidaurre Seña, la familia Valdera Vidaurre. Gracias, un saludo para Wilder, para la señora Marjorie. Saludos para Roger Vidaurre, el más tranquilo de la casa. ¿Viste? Ok, ok, saludito para eso. 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Carlito Producciones, te desea felices fiestas patrias. Felices fiestas patrias, te desea Confesión Aventurita, Alberto Ventura Seranelli, en Íñigo Caserío, La Iglesia. Gracias. Para la señora Catalina, para su querido esposo Eugenio Cabuzón. La señora Paulita y para el señor su esposo Necio Zú. Cristóbal Necio Zú.

Confesión de Joselito, Héctor Ventura, señora, Héctor Seña, la señora Karen Ventura. Ay, ay, ay. Le iba a poner de Ventura, ya, Héctor Seña. Confesión de Joselito. Para ser Julia, la señora Teresita, saludos, ¿eh? Confesión de Dani Sur, Danielito, su club de Bravo. Ya se envía la docena de pantalones para fiesta.

Saludos para Roger, gracias Roger. En Lima, saludos, ¿eh? Confesiones Yoica, segundo Yontón. Confesiones Yoica, segundito Yontón. Textiles Acosta, José Acosta. El bravo de los telos, ¿eh? 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Ahí en Laguna, gracias, ¿eh?

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Venga, no se quede. 7 minutos, digamos ya a las 11 de la mañana. 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Confecciones Monti, Juancito Montalbán, la señora Hermelinda.

Qué bonito esto, qué bonito, de verdad, qué bonito ya no, ya. Solamente 4 minutos, llegamos ya a las 11 de la mañana en el Super Show de la mañana, en tu radio Santa Fe. Gracias a la gente que vimos, a Juan el Coloche, gracias a Comerta Marcelo. Gracias a los Positos, Trancasa Zape, Casablanca. 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

Hoy vive el 20, hoy es el cumpleaños mi amigo José Vidal Rechoso, Chapanita. Felicidades, José Vidal Chapanita, feliz cumpleaños, ahí viene tu saludito para ti, ¿eh?

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1: ¡Y se armó la fiesta!
2: Muy bien, vamos a saludar con esta cancioncita el día de hoy, lunes 20, es el cumpleaños en Íñimo, ¿no?
1: Y llegaron los invitados.
3: Y de paso.
2: Felicidades para mi gran amigo camarón. José Vidor Rechoso, de la empresa musical Sonido La Potencia Sensual y Construcciones Chapanita. Hoy está diplomático mi amigo José Vidal. Un saludo para ti, mi querido José Chamanita, de parte de su querida esposa, la señora Nélida Santa María, de parte de su querido hijo de William, César, a nombre Blanca, de Juliana y María, de Milagros, de parte de José David, Vidal de Santa María. Presente a Primicaciones La Potencia Sensual, y llega, por cierto, los muchachos de El Sabor del Norte a las 4 de la tarde, y además también Disco Líder. Feliz cumpleaños para mi amigo José Vidal Rechoso, de la empresa musical Sonido La Potencia Sensual. Hoy día está de Happy Birthday Tuyo, ¿eh? Lo celebra desde las 4 con Sabor del Norte de Will.

0: Feliz cumpleaños, chamanito, feliz cumpleaños.
1: Tenemos mucho hambre, ya me
0: voy. Así que a pasarlo bonito el día de hoy, pues un día, es un día de descanso, un día de abrazo, un día de tomarse.

0: parte de la producción de la radio, solo para usted, que Dios me la bendiga fuertemente, felicidades, y a celebrar y a comerse el cabrito de hoy, la torta piñata.
1: La vamos a romper. Uy, qué bárbaro, ¿no? La piñata.
0: ¡Que vive el 20! ¡Vive el 20! ¡Chapanita, vive el 20! Saludos, Emilia Chapanita, gracias, Y con esta cancioncita quiero saludar en Pacora, la Junta, también el día 25 es el bautizo de las niñas Mari y Rocío Riojas Damián. Saludos a su querido papitos de parte de Armando Riojas Parañán y a nombre de Lucy Damián Sandoval, padrino de bautizo de Mari y de Rocío, de José Damián Valdera y Erika Valdera Acosta. Es su padrino de corte pelo de la niña Mari, padrino Julio Samuel Morales y Vanessa Damián Valdera, padrino de corte pelo de la niña Rocío de Santo Damián Valdera y Marta, Marta Riojas Freya. Fecha de su bautismo es 25, 4 de la tarde en la iglesia de San Pablo de Pacora. La recepción en Pacora, caserío Las Juntas. ¡Qué bonito! Saludos y felicidades para toda la familia, también allá la familia Riojas, en Pacora, caserío Las Juntas, perdón, distrito de Pacora, caserío Las Juntas, así es.
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Saludos para Víctor Vance, también para Milton Satizá, también toda la familia, ya la familia Venturita, saludos, ¿eh? En Imola, Iglesia. Están disfrutando ahí el segundo día del cumpleaños de Carlito Ventura, ¿eh?

Son exactamente las 11 de la mañana con 22 minutos de ya. Se va acabando el Super Show de la mañana. Hoy es lunes. Feliz cumpleaños para mi gran amigo segundo, que digo yo, José Vidaurre Choso. Chapanita, el cumpleaños.

11:25. Váyase a la cocina, señora, es que lo que falta, así que ya sabe, ¿no? Se va acercando la hora del menú, de la papita, ¿eh?

Ahí, vamos con esas, con ese cancioncito para saludar al dueño del Santo en Íñimo. A ver, para saludar a nuestro gran amigo José Elías Vidal Rechos. José Vidal, José Elías, es dos nombres, tío. Ya me acartaron, ya me alcanzaron la partida de nacimiento por acá. José Elías Vidal Rechoso, más conocido como Chapanita, con todo respeto. Un empresario, un emprendedor, Construcciones Chapanita, equipo de sonido La Potencia Sexual. Oye, está cumpliendo 53 añitos, hoy se baila Estelmín Rosaura, se la baila ahí con su esposa. El Chirimoyo Alto, gracias mi querido José Elías, saludos de parte de tu esposita, el amor de toda su vida, será Nelia Santa María Yogia, que está desde las 3 de la mañana y que se matan los pavos, todos los plumíferos el día de hoy. A ser a Nelly, a sus hijos de William, de César, de Blanca, de María, de Juliana, de Milagro, de David Vidal de Santa María. Son también de parte de sus hijos políticos, de Irene Maco, de Joan Damián, de Marcos Sandoval, a nombre de Juan Yauce Tuñoque, de su nieta de Brian, a nombre de su nieto Brian, de Emily Vidaurre, de Ayana Maco Vidaurre, a nombre de Tiago de Briana y también de Adriano Damián Vidaurre, de César, de Anderson, de Liam Vidaurre, de Maco, también de Junior, a nombre de Fabiana Sandoval Vidaurre, de Jordan, de Estrellita y Once Vidaurre, de

mi querido José Elías Vidal Rechoso, que el día de hoy bota la casa por la ventana. Saludos por acá de sus hermanos Silvia, de Marisol, de Mariela, de Olga, de Marisela, perdón, de Marisela, de Olga, de Ismael, de Elvis, al hombre Henry Vidal Rechoso. De Henry, el Charlie, ¿no? El Charlie. Sus hermanos políticos de José Noñán, de parte de José Montalbán, de Johnny Sanizán, también de Carlos Chabuyán, de Marilu Santa María, de Elizabeth Coronado, también de Fanny Valdera, y de parte de toda la familia que desea feliz cumpleaños el día de hoy. A mi gran amigo José Vidal, José Elías Vidal Rechoso, propietario de Construcciones Chapanita y Sonido La Potencia Sensual. Hoy ameniza la orquesta Sabor del Norte. Ok, saludos mi querido José Vidal. Que la pase bonito, que disfrute el día muy especial, el día de su cumpleaños, mi querido José Elías Vidal Rechoso. Ahí es Chirimoya Alto, hoy día de cumpleaños, José Vidal.

Muy bien, vamos a siete notitas de cumpleaños también el día de hoy para mi amigo José Vidaurri, que el día de hoy vota la casa por la ventana. Saludos por acá de parte de su querido, a ver, saludos de parte para mi amigo José Elías Vidaurri Choso, de la empresa musical El Sonido de la Potencia Sexual y Construcciones Chapanita. De parte de su esposita, Rosera Nelia, San Gabriel, sus hijos William, César Blanca, Juliana María Milagros, de José David Vidaurri, Santa María. Hoy presente en la orquesta Sabor del Norte desde las 4 de la tarde. Uy, uy. Así que la cosa se pone bonito, mi querido chamán, ¿no? Aprovecho y bendiciones, porque Dios te bendiga, mi amigo. Saludos, a disfrutar el día. Muy

Para la gente maravillosa del Oposito, gracias, Trancazo Zape. La gente de Imo, la iglesia, gracias, San Pedro, gracias, San Juan de Imo, el Coloche, Chirimoyo Alto. La señora Nelly a Santa María, se pase la cocina ahí haciendo los preparativos, ¿no? Oye, ese cumpleaños de esposo, José.

0: Saludos para Milton Santiseba, saludos también a esta hora para Luciano.
1: ¡Y a todo el Perú!
0: Saludos para Víctor Vance, también para Milton Santiseba. Disfrutando esa agüita, muchachos, gracias, saludos.

0: Siempre contigo, siempre contigo, siempre contigo.
1: ¡Santa Fe!
0: Claro que sí, maestro, gracias, ¿eh? Solo para la señora Analia Serra, se pase a la cocina en Lima. Solo y para John y para Cindrida y para Bianca y para Aitanita. Solo para el alfalfero también, gracias, ¿eh? Buena tomate, gracias. Y para cebolla también. Quiero enviar un saludo para mi amigo Carlito Ventura. Carlito Ventura que está en casa y celebrando el segundo día. Así que Carlito Ventura, aprovecho, ¿eh? Saludos a esposa Zaira Damián de parte de su querida hija Aitanita. Ailani, ¿no? Ok, saludos también de parte de su querido padre, el amigo José Alberto Ventura Zeranelli. Sus hermanos, el gran Joca Ventura. El que le tiene miedo la botella ahora. ¿Eh? De parte de sus hermanos, de Jessica, de Liz, a nombre de José, a nombre de Meli, también de su cuñado, de parte de Manuelito. De parte de todos sus hermanos y toda la familia, de parte de sus tíos ahí, de Víctor Valls, de Hernán Sandoval, Sebastián Sánchez. Uy, uy, uy, ese trío ya no había. Eso que cuando toman, toman, y cuando trabajan, ya no, y hasta los feriados no paran, ¿eh? ¿Eh? Así como Valderita, cuando se va a Piura, ya no, ya. ¿Eh? No le digas, por Dios, porque si no le tiran el sartén por la cabeza hoy día. ¿Eh? 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Oh, espéralo, ya viene, ¿eh?
1: Salud, Perú.
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Tremendo tomador, Agustín Damián, mi compita, esa hora. Para su compadre, Walter Damián Maco, ¿no? Ok, solo para ellos, ¿eh? Segundo Vidaurre de la Sierra Casimira, mis amigos. Segundo Vidaurre, saluditos en San Juan de Imo. La gente lo me hizo para don Antero y para Cielo María.

Solamente 10 minutos, llegamos ya a las 12. Tomás y Doña, la señora Juanita Rosa, Sandoval. Saludos para Sander Paolo y para Carlos también. Saludos ahí, mis amigos, ¿eh?

Vamos a saludar con la canción El Bandido. Ah, él no es bandido, por si acaso, él es tranquilo. Saludamos en Chirimoyo Alto a mi amigo José Elías Vidal Rechoso, que el día hoy 20 está cumpliendo 53 calendarios, ¿verdad? 53 almanaques el día de hoy, ¿eh? Mi querido José Elías, de verdad es un gusto para mí. Gracias por todo, propietario de Sonido La Potencia Sensual, propietario de Construcciones Chapanita. Así que nada, pues un saludo para usted, mi querido José Elías, de parte del amor de tu vida, tu esposa, tu compañera, la señora Nelia Santa María, yo ya de parte de tus hijos, William, César, Blanca, María, Juliana, Milagro, Davidito, de sus hijas políticas, de Irene Maco, de Joan Damián, de Marco Sandoval, de Juan Yauce Tuñoque. A nombre de su nieto, de parte de Braya, de Emily Vidaurre, de Dayana Maco Vidaurre, también de Tiago, de Briana, de parte de Adriano Damián Vidaurre, a nombre de Cecitar, de Anderson, a nombre de Liam Vidaurre Maco, también de Junior, de Fabiana Sandoval Vidaurre, también de Jordan, de parte de Estrella Yauce Vidaurre, y a nombre de Mía Aitana Ánamo Vidaurre. Ahí están los nietos, con este saludo muy característico, muy especial, peculiar, sobre todo para el dueño del santo, mi amigo José Elías Vidal Richoso, hoy día

saludo también por acá de sus hermanos que estarán llevando cabritos, pato, uy, uy, uy. Y la rica chicha de cuatro cocidos. La infaltable chicha de joda. La infaltable chicha de May para que se sienta como un rey. El amigo Chapanita, sus hermanas es Silvia, Marisol, Marisela, Olga, Ismael, Elvis, Henry, el Charlie, Vidal Rechoso. Sus hermanos políticos José Núñez, José Montalbán, Johnny Santiseba, Carlos Chapuñán, Marilú, Santa María, Elizabeth Coronado, Fanny Valdera. Y bueno, en especial de todas las familias que el día de hoy le desean feliz Happy Birthday a José Elías Vidal Rechoso. Hoy 53 abril es allá en Íñimo, El Chirimoyo Alto, hoy la fiesta con la orquesta Sabor del Norte.

Bueno, felicidades también para mi amigo José Vidaurre. Una vez más por acá, solito también de parte de su querida esposa, la señora, para José Vidaurre Choso, de la empresa musical Sonido La Potencia Sexual y Construcciones Chapanita. Su esposa, la señora Nelia Santa María, sus hijos William, César, Blanca, Juliana, María Milagros, de José Vidaurre de Santa María. Presente la gente de Orquesta Sabor del Norte, Amplificaciones, La Potencia Sensual. Ok. Ay, ay, ay, qué bueno, saludos y que viva el dueño de Santo. Que la pase bonito, mi querido José Elías, de verdad, disfruta el momento que Dios te regale el día de hoy, de verdad, ¿no? Gracias, con cariño, que Dios te bendiga, mi querido José Elías, de verdad, muchas gracias, saludos, conocemos una gran persona, un gran emprendedor, por cierto. Nada, pues que Dios me la bendiga, Dios me le dé largura de año, de verdad, que pues hoy día pase lo lindo, maravilloso, mi querido Chapanita, un abrazo para ti, de verdad. Muchas

0: Bueno, y voy a saludar por acá también en Los Pocitos, Centro Poblado Los Pocitos. Voy a saludar por acá también a otra de las personas que hoy está de onomástico también, ¿no?
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0: Muy bien, saludos para Ciudad Emérita, Santiago de Valdera, que hoy está de cumpleaños, hoy día 20, Los Pocitos. Ah, que bien, 20, Ciudad Emérita. ¿Cómo están? Muy buenos días, saludito para acá. Por acá de parte de su esposo, en nombre de que su esposo, que desea muchas felicidades. Mi amigo Gabrielito Valdera, el popular Chávez, sus hijos de parte de John Valdera, de Gabriel Valdera, de Milagro Valdera, a nombre de Diana Valdera. Y bueno, toda la familia, por cierto, un saludo especialísimo. Señora Emérita Santisteban de Valdera, allá en Los Pocitos, pasando bonito y que Dios me la bendiga grandemente hoy. Reiterar saludos, señor Emérita, para usted de parte de su querido esposo, el amigo Gabriel Valdera, el popular Chávez, de parte de sus hijos, de parte de Johncito, de Gabriel, de parte de Milagros, a nombre de Diana Valdera. Quienes desean hoy un feliz cumpleaños. Maravilloso, a lo grande y a pasar lo bonito. Saludos y felicidades también, ¿eh?
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0: 11 de la mañana con 58 minutos, nos vamos.

0: Y hablando de cumpleaños, el día domingo está el cumpleaños de mi compañera Lucena Nati Flores en Curulanca. Así que se van preparando ahí.
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0: Se puso Juancito Montalbán, ya le tiembla la billetera, dice.

Solo para la gente de la Capilla Santa Rosa, gracias. La familia ya la hizo por acá solitos, ¿eh? Para la familia Bayona en punto 4.

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2: Bueno, y vamos a saludar con este cancioncito, un feliz cumpleaños para la señora emérita Santísima Valdés de Valdera, en la ciudad de Lopositos, en caserío Lopositos. Felicidades, señora emérita Santísima de Valdera en Lopositos. Por acá me envía un saludito muy especial para usted, de parte de su esposo, que lo quiere muchísimo. Le desea muchas felicidades el día de hoy, en este 20 de julio, sin duda, de su esposo Gravier Valdera, por dar chale, su querido chico, de parte de John, a nombre de Gravier, de parte de Milagros y a nombre de Diana Valdera. Todos ellos desean un feliz cumpleaños para usted, señora emérita Santísima de Valdera, en el caserío Lopositos, allá, centro poblado Lopositos. Gracias, ¿eh? Saludos y a disfrutar el momento más bonito que Dios le regala. Señora emérita, gracias, saludos, ¿eh?
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0: 12:14, vamos con la siguiente nota de cumpleaños el día de hoy, los Positos.
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0: El día de hoy es el cumpleaños de la señora emérita San Vicente de Valdera. Señora emérita, un gusto nuevamente poder compartir con usted esta historia de su salud, esta historia de su felicitación por ese bendito día de hoy. Le regala a Dios, por cierto, un día más, día de su cumpleaños, hoy lunes 20 de julio.
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0: señora emérita San Vicente de Valdera, muchas felicidades a usted de parte de su querido esposo, de nuestro gran amigo Gravelito Valdera, de parte de sus hijos, de John, a nombre de Gravier, también de Milagros, a nombre de Diana Valdera. Muchas felicidades el día de hoy a usted, señora emérita, allí en la ciudad, en el caserío Los Positos, Centro Morado Los Positos, señora emérita San Vicente Valdera. Muchas felicidades, que Dios lo bendiga en este hermoso día.
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0: Vamos con la siguiente nota de cumpleaños el día de hoy, vamos hasta ahí.

Ya, vamos a saludar el día de hoy. Tenemos que saludar también el día de hoy otro cumpleaños en la ciudad de Íñimo, caserío Chirimoyo Alto. También el día de hoy está de cumpleaños mi amigo José Elías Vidal Rechoso. Saludos, José Elías, ¿cómo te va? Atención, saludos de parte de su esposa, la señora Nelia Santa María Llovia, de sus queridos hijos de William, César, de Blanca, de María, de Juliana, de Milagros, también de David Vidal de Santa María. De sus hijas políticas, a nombre de Irene Maco, de parte de Cinco Político, de Chubán Damián, de Marcos Sandoval, también de Juan y José Tuñoque. De su nieto, de Brian, y a nombre de Emily Vidaurre, también de Dayana Maco Vidaurre, también de Tiago, Briana, también de Adriano Damián Vidaurre, también de César, de Anderson, de Liam Vidaurre Maco, de Liam Vidaurre Maco, y también de Junior, a nombre de Fabianita Sandoval Vidaurre. A nombre de Jordan, de Estrellita y Once Vidaurre, y a nombre de Mía Aitana Álamo Vidaurre. Están los nietos saludando a mi amigo José Nieves Vidaurre Choso, Ignacio de Chirimoyo Alto. Hoy día está el cumpleaños. Feliz año, mi querido José Elías. O sea, saludos también, ¿no? Bueno, tengo que felicitarlo también, mi querido José Elías, de parte de sus queridos hermanos, que le sean hoy lo mejor a sus hermanos. Y me imagino que digo, llegan ya con las joncas llenecita, llegan con toda la mamá Juana también para disfrutar este hermoso día al lado de mi amigo Chapanita, que el día de hoy bota la casa por la ventana. Saludos de parte de sus hermanos, de Silvia, de la señora Marisol, de Maricela, de Olga, de Ismael, al nombre Elmir, de Henry, el popular Charlie, Henry Vidal Rechoso, también de sus hermanos políticos. José Iroñán, José Montalbán, de Johnny Santizá, también de Carlos Chabullán, Mariluz Santa María, de Elizabeth Coronado, de Fanny Valdera, y bueno, de toda la familia, que desea un feliz cumpleaños a mi amigo José Elías, el popular Chamanita. Hoy la fiesta con la orquesta Sabor del

0: 12:21, 12:21, es la hora en todo el Perú. Seguimos el día de hoy. Balsecito peruano, gracias a la gente del volante, ama de casa, gracias a todos. ¿Eh? Para que Dios lo bendiga grandemente. Ese abrazo. 12:21. Gracias a la gente de Lima. Solo para mi amigo Goyo Mimbela y Caserío Reynosa. Perdón, los Mimbelas.
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0: Don Luchito Reynosa en Reynosa, gracias. Don Francisco Reynosa también, gracias, ¿eh?

0: Muy bien, son las 12 ya, 12 con 24 minutos, 12:24. Vamos con ese balsecito para saludar el Opositos. Quiero saludar en esta oportunidad, en esta hora del mediodía ya, por cierto, a la señora emérita San Cristian de Valdera, que el día de hoy está de onomástico. Señora emérita, muchas felicidades, que Dios me la bendiga hoy. Quiero proporcionarle esta felicitación, este saludo, deseándole muchas felicidades en este día, de parte de su esposo, Graviel Valdera, de parte de sus hijos de John, a nombre de Graviel, de parte de Milagros, y a nombre de Diana Valdera, quienes desean todos, desean un feliz cumpleaños hermoso, de parte de toda su familia y amistad. Muchas felicidades a usted, señora emérita, en Los Positos.
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0: 12 con 26 minutos, vamos con el siguiente saludito también el día de hoy. Vamos con el siguiente saludo. Saludo final por acá para mi gran amigo José Elías, Vidal Rechoso, José Elías. Muy bien, amigo. ¿Qué tal? Un saludo para ti, en nombre de tu esposa, la señora Anelio Santa María, que vive el 20, por cierto, disfrutar el 20 el día de hoy con la Orquesta Sabor del Norte. Su esposa Anelio Santa María, sus hijos William, César, Blanca, de María, de Juliana, de Milagros, de David, Vidaurre, de Santa María. Su hija política, de parte de Irene Maco, de Joan, Damián, de parte de Marquito Sandoval, de Juan Yauce, Tuñoque, de parte de su nieto, de Brian, de Emily Vidaurre, de Dayana Maco Vidaurre, de Tiago, de Briana y también de Adriano Damián Vidaurre, de César, de parte de Anderson, de Liam Vidaurre Maco, también de Junior, de Fabianita Sandoval, también de Sandoval Vidaurre, de Jordan, a nombre de Estrella Yance Vidaurre y también de Mía Aitana Álamo Vidaurre. Todos ellos le están, a su nieto le están deseando lo mejor, a mi gran amigo José Elías, por supuesto que el día de hoy monta la casa por la ventana, la casa es chica, me dice José Vidaurre, pero su corazón es grande, maestro. Sus hermanos Silvia, de Marisol, de Marisela, de Olga, de Ismael, de Elvis, a nombre de Henry Vidaurre Choso. Sus hermanos políticos José Noña, José Montalbán, Jenny Salizá, Carlos Chabuyán, Mariluz Santa María, Elizabeth Coronado, Fanny Valdera, y en nombre de toda la gran familia, que les sea feliz cumpleaños para José Elías en el Chirimoyo Bajo. Felicidades al Chirimoyo Alto, perdona. Él es el dueño y amo de la constructora Chapanita y Sonido La Potencia Sensual. Así que, mi querido José Elías, disfrute los momentos que Dios te regala. Disfrute este día, de verdad, esta ocasión maravillosa que Dios te regala. Al lado de tus amigos, al lado de tus amistades, al lado de la familia, de la parentela, como dice. Saludos y, bueno, a disfrutar este momento maravilloso. Salud por ahí. Mi querido José Elías, disfrutar este momento maravilloso de su happy birthday tuyo, ¿eh? 12:27, seguimos. Esto es Canto a mi Perú, maestro. Ya viene Fito Center. Ya viene ese novio para Orlando y Otto, la señora Juanita.
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0: Ajá, qué bueno, solo para Davico. La promotora JC, la promotora de los grandes espectáculos y Corporación Yandel.
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12:30, quiero enviarle un saludito final para Lopositos, especialmente para la señora emérita San Cristian de Valdera, que hoy está de cumpleaños, señora emérita. Antes de irme, quiero enviarle un saludo especial y bueno, que también que Dios hoy haga partícipe de esta gran fiesta muy bonita que le prepara a su esposo, sus queridos hijos. En nombre de su esposo, Gravier Valdera, a nombre de sus hijos, de John, a nombre de Gravelito, de parte de Milagros, de Diana Valdera, quienes desean hoy todo un saludo especial, espectacular, con amor, con esa paz que Dios siempre da a sus hijos. Así que, señora emérita, muchas felicidades a usted. Reitero, saludito de parte de su esposo, el amigo Gravilito Valdera, el amigo Chale, de sus hijos, a nombre de John, a nombre de Graviel, de parte de Milagros, y a nombre de Dianito Valdera. Muchas felicidades, de verdad. El día de hoy, a disfrutar ese momento maravilloso. Gracias. Muy bien, son las 12:31 minutos. Ahora sí viene ya. 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
1: 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Hemos llegado a la parte final de nuestro programa, deseándole que la paz de Dios reine y more en cada uno de vuestros hogares. Gracias y permiso.
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0: bajamos el volumen, mi estimado doctor. En la parte técnica ya están muy bien ubicados nuestros ingenieros de sonidos de Radio Santa Fe, la radio del pueblo. Aquí en la producción general, nuestra gran amiga, nuestra amiguita Lady Isabel, la popular Chabelita, y frente a micrófonos, su amiga Esther Estela, para dirigir con la venia, por supuesto, de nuestro amado Dios, el Altísimo, no hay más, porque a Él nos debemos y a Él sea justamente nuestra lealtad, nuestra gratitud para nuestro amado Dios, que estamos vivos, estamos caminando para seguir avanzando e informando con la veracidad que justamente es el compromiso de este programa estelar en la noticia. Bueno, en el panorama nacional, señoras y señores, sigue temblando la tierra, ¿verdad? Sí, hemos tenido definitivamente, pues, que reportar también en las redes sociales está el tema de justamente Puchaca, esto en la región Junín, donde hay hasta el momento 5 muertos, ¿no? 5 muertos. Y en el plano político, bueno, que siguen haciendo su noticia, pues, el Congreso más desacreditado de la historia peruana y que ya se va, definitivamente ya se va, ¿no? Ya se va. Así que hay que tenerlo muy presente, amigos oyentes, el tema justamente que se van con bonos, se van justamente millonarios, han hecho de las suyas, han creado solamente leyes a su favor, ¿ok? Y nada, nada, absolutamente nada ha cambiado para el pueblo. En este momento estoy en programa, de la radio, luego me llamarán, son las 2:00 p.m. ya con 2 minutos, bueno. Ustedes saben que definitivamente, pues, la televisión de señal abierta todos los domingos ya nos tiene acostumbrados a sus reportajes y sobre todo, pues, algunos muy buenos, como otros que hay que, de alguna manera, pues, nosotros hacer el análisis político, ¿verdad? Y hablar lo que debe ser, ¿ok? Bueno, el tema, por ejemplo, del señor Absalón Vázquez, ¿no? Ingresaría, ya que el Jurado Nacional de Elecciones le ha permitido, pues, al señor Rafael López Aliaga que renuncie a lo que él había ganado, ¿no? Él había ganado como senador de Renovación Popular, pero ¿quién ingresa? Absalón Vázquez. ¿Y quién es Absalón Vázquez? Lamentablemente, pues, este es el Jurado Nacional de Elecciones que permite, ¿no?, que permite que candidatos denunciados por tema de corrupción, amigos, porque esto se estaría activando más fuerza para la maquinaria fujimorista, correcto, la maquinaria fujimorista, y este señor, pues, se suma a la maquinaria fujimorista, el señor Absalón Vázquez, que le debe una suma millonaria realmente al Estado, ¿no? Y no ha hecho nada, el Jurado Nacional de Elecciones simple y llanamente lo ha dejado candidatear, y así está pasando, ¿no? Así está pasando también esto a nivel nacional, amigos oyentes, ¿ok? Bueno, en el plano internacional, bueno, la vida sigue, perdió Argentina, ganó España, y simple y llanamente la vida sigue, pero hay mucha gente que endiosa, ¿no?, a los jugadores. Oiga, señores, es simple y llanamente una competencia y finalmente tenemos que seguir trabajando, ¿correcto? Bueno, en el plano local, mañana quiero informarles que estará en los estudios de la radio mi gran amiga, la candidata por el PPC, Erika Vera, de aquí del distrito de Tucumé, porque viene a contarnos realmente cómo ha sucedido o cuál fue el trabajo desde un comienzo, porque ella dice que ha sido siempre oposición al gobierno municipal del señor Tomás Sandoval Valdera, que en ningún otro programa están hablando de la vacancia del señor Tomás Sandoval Valdera, y aquí yo lo tengo los documentos, y por ello viene justamente a conversar con el pueblo de Túcume la señora Erika Vera. Mañana estará en los estudios de la radio, ok, conversando con el pueblo y sobre todo hablando. ¿Quiénes son realmente los regidores que trabajaron con ella desde un comienzo, fueron oposición, que fiscalizaron? Eso es lo que viene a comentarnos la candidata del PPC con el candidato a la región favorito, el candidato a don Toño Uriarte, ok, y mañana ella definitivamente quiere conversar con su pueblo, quiere hablar justamente con la veracidad que compromete pues el trabajo de fiscalización que ha tenido que realizar la señora Erika Vera, ¿ok? Así que así están las cosas. Mañana entonces estará en los estudios de Radio Santa Fe la candidata Erika Vera, candidata del PPC, marcando los mapitas, ¿ok? Bueno, y el día jueves estará el candidato don Darwin Díaz Lozano para conversar también con el pueblo, seguramente también para hacer la invitación de este domingo 26 de julio, pero también hablará, si Dios así lo permite, estará hablando sobre una propuesta viable que le interesa al pueblo de Túcume, ¿ok? Entonces, mañana martes estará en los estudios Erika Vera, justamente hablando de la vacancia. ¿Se va o no se va el señor alcalde don Tomás Sandoval Valdera? Y si algo tiene que decir también el señor alcalde, primer vecino del distrito de Túcume, a quien nosotros respetamos su investidura como alcalde de Túcume, pero hay que decir las cosas como son. Usted no ha trabajado todo lo que prometió también en campaña electoral. Está sonando mi otro equipo, los WhatsAppitos no se hacen esperar, reacciona la gente ante los comentarios que estamos haciendo aquí en el programa. Y ojo que en el programa Estir Estela no tiene justamente el estilo de denigrar a nadie, simple y llanamente actuamos e informamos con la veracidad justamente de lo que está pasando a nivel nacional, a nivel internacional, a nivel local, con este jurado electoral especial de Chiclayo, que prácticamente está jugando chueco, señores, está jugando chueco. Definitivamente hay candidatos que hoy en la mañana, por ejemplo, escuchaba en diferentes medios de comunicación social de Chiclayo que el día miércoles ya están prácticamente todos los candidatos ya con sus resoluciones. Esperemos que así sea, esperemos realmente que así sea. Y otra de las informaciones que quiero comentar es lo que está pasando en Íñimo, ¿no? Lo que está pasando en Íñimo, amigos oyentes, donde está circulando una encuesta trucha, una encuesta bamba, una encuesta mentirosa, donde colocan. Y definitivamente, pues sabemos, una la coloca al señor José Panaque, popular Torito, en segundo lugar, luego otra encuesta lo coloca en primer lugar. Bueno, lo que sí es cierto, que los candidatos de Polenda para el distrito de Íñimo son Miguel Paldera, el exalcalde de Íñimo, y el popular Torito, don José Panaque. Pero en estas encuestadoras colocan al señor Juan Carlos, del partido político Somos Perú, o sea, y esto no se ajusta, la verdad, porque repito, nosotros caminamos, viajamos, conversamos con la gente de a pie, converso también cuando yo me vengo en mi combi, conozco realmente, converso con los pasajeros, y no me mencionan para nada al candidato Juan Carlos y al candidato Lanti Seclén, que en esta encuestadora lo colocan en segundo y en tercer lugar. No se dejen engañar, señores, no se engañen, señores candidatos, señor Lanti Seclén, no se engañe, señor Juan Carlos, no se engañe. No se engañe ni le engaña a la población, ¿ok? Primero se están engañando ustedes, porque esos no son los resultados, bueno, particularmente de lo que yo converso con la gente, no es realmente el análisis. Pero bueno, los candidatos de hecho están caminando, están trabajando, éxito también para ustedes, los candidatos en el distrito de Íñimo, ¿no? Acá me están escribiendo a las 2 de la tarde ya con 10 minutos. Ahí está mi amigo también, Johnson Valiente, me dice, hermana, muy buenas tardes. Ayer Johnson Valiente también estuvo inaugurando, ¿no? Inaugurando. Es breve nada más, mi amigo Johnson Valiente, que desee hablar unas palabritas, me dice aquí en el programa. Johnson, solamente te quitamos unos minutos aquí en el programa Panorama Político y Estelar en la Noticia. ¿Cómo estás, amigo Johnson Valiente? Muy buenas tardes, bienvenido al programa.
1: Estelita, buenas tardes.
0: ¿Qué tal?
1: La
0: ¿Cómo
1: verdad,
0: estás?
1: un poco afectado de la garganta.
0: Sí, de lo de ayer, ¿eh?
1: Mira,
0: Ajá.
1: sí, pues,
0: Ya no.
1: ayer contundente el respaldo del pueblo
0: Sí, un
1: al
0: ratito.
1: proyecto político que tiene Johnson, un poco afectadito, pero estoy apto como para poder absorber
0: Claro
1: las
0: que sí.
1: preguntas que pudiera formular.
0: Claro que sí. Johnson, ¿cómo van esas caminatas, esa estrategia también casa por casa? ¿Cómo marcha? Porque tenemos conocimiento, pues sí, bueno, ya a todas luces la región Lambayeque votó por la señora Keiko Fujimori, pero tú como vecino, realmente, porque esta es una campaña vecinal, ¿cómo ves la aceptación a tu candidatura para el distrito de Mochumí? Johnson, te escuchamos.
1: Muy optimista, Estelita, muy optimista. Mochumí en la segunda vuelta tuvo una votación de aproximadamente 7.000 votos
0: Ajá.
1: y lo que estamos haciendo nosotros es sostener ese techo de votación como para poder obtener una victoria el día 4 de octubre.
0: Así
1: Sé que
0: es.
1: el pueblo está mirando con optimismo, con buenos ojos.

0: condena.
1: Conectividad con el gobierno central para poder gestionar presupuestos y cerrar las brechas que durante toda la vida, Mochumí tiene más de 200 años y no se ha logrado solucionar el problema de la falta de agua acá en nuestro distrito. Sí, Mochumí viene recibiendo millones de soles. Mira, en el gobierno de mi amigo Lolo Martínez, Mochumí recibió 22 millones. En el gobierno de mi amigo Ale Rodríguez y José Rodríguez, Mochumí recibió más de 220 millones. En este gobierno actual, Mochumí va recibiendo más de 40 millones y tantos millones. Y sin embargo, no se ha podido cerrar la brecha de la falta de agua, que es un problema que Mochumí sufre durante tantos años. Si nosotros los mochumanos nos enfermamos en hora de la noche, vivimos a la intemperie, porque tenemos un centro de salud vetusto y que de veras no tiene pero ni contritas para darle a los pacientes, y que solamente atiende en el día, dejando la noche abandonado al pueblo. Ese es uno de los proyectos que Johnson Valiente tiene, en el caso de que el pueblo no pierda esta gran ventana, esta gran oportunidad que históricamente se le presenta al distrito para hacer de él un mejor distrito, valga la redundancia, mi querida Estela. En el sector de la agricultura, los agricultores necesitan su revestimiento de canales. Mochumí, las personas de la tercera edad necesitan su casa del adulto mayor. Esos proyectos y muchos más. Mira, tenemos 19, 24 caseríos cuyo servicio eléctrico pagan pues exorbitantes sumas de dinero, 100, 150 soles. El proyecto de Johnson Valiente es gestionar el saneamiento físico legal para que ese servicio sea administrado por Electronorte, no por el Comité de Administración Local, que a decir verdad, no hay equidad en cuanto a los recibos que salen de manera mensual y de manera exorbitante, mi querida Estela.
2: Claro que sí. Johnson, de hecho, has mencionado cuatro puntos importantes, bueno, los millones y millones que han recibido los Rodríguez Alvarado, y no se hizo nada, agricultores que también merecen ser atendidos, pero lo más importante también, el centro de salud totalmente vetusto, y que se está terminando esta gestión del candidato que en ese entonces era de Somos Perú, y que la gestión del doctor Jorge Pérez sabemos que es la más nefasta que se haya tenido también, al igual justamente que tanto criticaban también al señor Humberto Acuña, y ellos están terminando mal también esta gestión. Mi querido Johnson, ¿cuándo estarás por los estudios de la radio? ¿Cuándo ya te vienes por acá, Johnson? Y esperamos también que tengas éxito en esta campaña. Tu mensaje final, Johnson.
1: Agradecerle al pueblo que se ha volcado ayer a respaldar el proyecto de Johnson Valiente en la gran juramentación de mi comando de campaña, de mi comando de la juventud, en la presentación de mi plancha de regidores, así como también en la presentación de mi equipo técnico que está integrado por profesionales como la profesora Magdalena Ortega Moncada, como Jorge Musayón, como el policía en retiro Jorge Valdera Yamunaque, el policía en retiro Eduardo Morales, así como ellos más profesionales como el arquitecto Giovanni García Díaz. Es un equipo que de veras está diseñando en base al diagnóstico que ellos han logrado obtener a consecuencia del estudio in situ de la realidad que viven nuestros hermanos de los caseríos, mi querida Estela. Yo agradezco al pueblo. Correcto. Y me comprometo a estar en contacto contigo como para estar en tus estudios en los próximos días, con la salvedad de que Johnson ha programado sus actividades proselitistas a partir de la primera semana de agosto. Comenzamos con la campaña política mucho más fuerte que como la que se está dando en estos momentos, mi querida Estela. Muy gracias, bien. Abrazos. Gracias. Gracias. Muy amable, Estela.
2: Gracias, gracias, y éxito también para mi gran amigo Johnson Valiente. Vamos rapidito al corte, mi estimado Junior. Regresamos con los emprendedores y con más noticias aquí en Estelar, en la noticia y su panorama político. Regresamos, Junior.
3: En estos instantes ya viene aproximándose.

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Bajamos el volumen, mi estimado Junior. Ahí está Cristian en la parte técnica. Y bueno, está generando bastante expectativa la llegada de la candidata mañana aquí a los estudios de Radio Santa Fe, de Erika Vera, quien dice, pues, se va el señor alcalde don Tomás Sandoval Valdera. Y hasta el momento no hemos recibido tampoco ninguna respuesta. Es que cuando ya son alcaldes, o sea, ahí se ve, ¿verdad? Cuando tú eres un ciudadano de a pie y luego te conviertes, de la noche a la mañana, te conviertes en una autoridad y te conviertes en pavo real, lleno de soberbia, lleno de altanería, ¿no? Y ya no conoces a nadie, ya no conoces a nadie. Esos de alguna manera son las personas que nunca, nunca esperaron, ¿no?, a ocupar un cargo. Pero aquella persona que hizo labor social, como aquí en esta campaña 2026, hay varios candidatos que están haciendo labor social, no de ahora, sino desde hace muchos años. O sea, si les llega el pueblo a dar justamente el respaldo, créanme que van a seguir siendo los mismos. Y esto es lo que pasó justamente con Miguel Valdera. Simplemente años trabajando con las rondas campesinas, llegó a ser alcalde, el mismo de siempre, usted va a Iguem, usted lo encuentra, lo saluda, o sea, no ha cambiado. Pero esa es la persona, pero aquí no pasa esto con el señor Tomás Sandoval Valdera. Y mañana viene justamente Erika Vera a hablar justamente con el pueblo de Tucumán para explicarle que ella fue siempre oposición a la gestión del señor Tomás Sandoval Valdera. Y con gusto también lo esperamos, si algo tiene que responderle, no a Esther Estela, sino al pueblo de Tucumán, el señor alcalde que ya deja sus funciones, y si lo vacan se va antes, ¿ah? Y esto es lo que está pasando también en Mochumí, en Lambayeque, en Íñimo, que no hay respuesta tampoco del señor alcalde con el tema, pues porque él en campaña electoral también lo mencionó. Yo tengo experiencia y he sido alcalde, y bueno, las obras van a continuar. Y definitivamente Íñimo no ha cambiado, señoras y señores. Bueno, vamos, antes de seguir con el programa, vamos a saludar a mi gente emprendedora. Sí, los emprendedores que construyen el Perú día a día. Nos sacamos el ancho, tenemos una idea de negocios, tenemos el talento que Dios nos ha dado a todos nosotros, a cada uno de nosotros, simple y llanamente. Usted que me está escuchando, sí. Y tú que me estás escuchando detrás de la potente señal de Radio Santa Fe en los 99.3, no busques chamba. No, no, Estelita, pero me voy del país porque no hay chamba. Me voy a Lima porque no hay chamba aquí donde estoy. No, señores, ponte a pensar si hay oportunidad. Estelita, pero ¿dónde busco las oportunidades? Ponte a solucionar problemas que tiene tu comunidad y vas a encontrar trabajo. Van a llamarte. Sí, van a llamarte. Por ejemplo, ¿sabes cocinar? Entonces, ponte a hacer desayunos saludables, comidas saludables, como lo que está haciendo el restaurante El Pescadito de Peña. Gracias, de verdad, a la gente por la acogida también. Mucha gente está delicada de salud. Entonces, pon en marcha esa idea de negocio. Tú que me estás escuchando, sea arreglar motos, combis, motolineales, pon tu taller ahí en tu casa. No, pero me voy a Lima porque no encuentro chamba. No, señores, hay oportunidad para todos. Y los emprendedores somos los que construimos el Perú con chamba, con trabajo, con resiliencia, con todo, señores. Hay que pagar contador, hay que pagar a las turmas, nos ahorcan, pero ahí vamos batallando. 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
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Es hermoso. Y Julio César Chapoñán se viene con todo. 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También déjeme decirle, candidato favorito que podría convertirse en el alcalde. Y otro de mis grandes amigos que lo primero que ha construido, y creo que todos deberíamos hacerlo, es construye primero tu reputación y luego tu marca personal. Y hablo de mi gran amigo Orlando Vera Chozo, con Tucumán Florece. Ahí está mi gran amigo. Y definitivamente, ay, de todos los candidatos me dicen de todo, pero de don Orlando Vera Chozo nadie me menciona absolutamente nada en el WhatsAppito. Dice mucho, de verdad, de la candidatura de mi gran amigo don Orlando Vera Chozo. 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Ahí está mi linda gente emprendedora, Expedition One. Jesús Valdera, Moisés Valdera, Litman Inocente y de tu amigo Betito Chapoñán. Gracias a mi gente emprendedora. Y por acá me dicen, Estelita, no porque haya ganado la señora Keiko vamos a votar por Darwin Díaz Lozano. Bueno, eso le vamos a hacer conocer el día jueves que viene, el candidato de Fuerza Popular, don Darwin Díaz Lozano, quien estará en los estudios de Radio Santa Fe. Ahí le hemos mencionado, mi amiguita que me está escribiendo ahí en el WhatsAppito, ¿ok? La gente está activa, me dice, hay problemas en la Junta de Usuarios del Valle La Leche, me dice, no hay personería jurídica, no lo dejan trabajar a don Isidro Damián Siesquén. Por otro lado, me dicen, Estelita, hay problemas en Morrope, van a elegir a los alcaldes, a los centros poblados, y los candidatos están pagando entre 3,000 a 4,000 soles al comité electoral, cosa que no está permitido porque la Municipalidad Provincial de Lambayeque es la que debe costear los gastos de los candidatos. No, pues, señores. ¿Ustedes creen que los candidatos van a esperar todavía a la municipalidad que le de Lambayeque, que camina a paso de tortuga con el señor Percy Ramos? No, pues, señores. Hay un comité electoral que definitivamente de todo, para todo hay gastos, señores. Este programita sale al aire no porque no tenemos que pagar, porque es así, todo se costea. Pero van a haber elecciones el 1 de noviembre en los centros poblados, ¿ok? En los centros poblados. Me dicen por acá, doña Erika Vera nunca ha fiscalizado. Mañana le esperamos para hacerle las preguntas respectivas. Bueno, van a pagar derecho de piso, dicen por acá, ¿no? Está también nuestro amigo en el hilo telefónico. Me dicen, acá hay un candidato que está de verdad, están alocándose los candidatos. Me dicen, bueno, es campaña, amigo. Es campaña electoral y de alguna manera los candidatos van avanzando, van caminando. Algunos no tienen su resolución, pero igual están fortaleciendo cada vez la campaña electoral y eso es bueno. Así como Johnson Valiente, que también hemos tenido el diálogo con él, está Marcial Perchán, está nuestro amigo también, el señor José Rodríguez Alvarado, y don Oscar Inoñán Palacios, que también viene al programa. Son candidatos fuertes realmente en este momento para el distrito de Mochumí, aunque en Lambayeque me dicen definitivamente hay varios gallos de pelea, me dicen por acá en Lambayeque, pero los candidatos me dicen que están bastante desesperados, son los del corazón de Somos Perú. Oiga, tenemos que recordarle a la población que la vicegobernadora el año pasado en todos los medios de comunicación de Chiclayo presentó en conferencia de prensa su denuncia formal. ¿A quién denunciaba? Al señor Rangiro Nakano, gerente y mano derecha del doctor Jorge Pérez. También lo denunció ahí. Por agresión verbal, dijo que temía por su vida y todo lo demás. Hizo una denuncia muy seria.
Y ahora el hijo de la vicegobernadora que nunca defendió a su mamá, Martín Perales, va...

denuncia formal ahí denunciándolo al señor gobernador don Jorge Pérez. ¿Y ahora qué pasó? Ahora Martín Perales dice que siguen las obras. Sin Roche lo dice, siguen las obras. ¿Cómo es esto, señores? No se pasen, señores. Es en serio. Un saludo para Hernán Ventura. Me dicen por acá, Hernancito Ventura, un abrazo a la distancia para ti. Me dice, mi apoyo será para Julio César Chapoñán. Ahí está, me dice. 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Ahí está Colberlay, escuchando la radio, me dicen, Estelita, ¿cómo va a ser? O sea, primero lo denunció, y así están desesperados los candidatos. Yo he estado, de verdad, desde Lambayeque, hay unas pintas gigantes de Somos Perú. ¿Qué partido es? Somos Perú. O sea, ¿de dónde, petaca mía? Como decía mi abuela. ¿De dónde Luchito Piedra ha sacado platita? Porque la campaña más pasada fue tu campaña más misionera. Nosotros lo recordamos en Pacora. Ahí va camuflado el Pepe Lucho Cipión Bornal, va como consejero en la lista de Martín Perales de Somos Perú. O sea, ya quiere, sigue, ¿eh? Sigue. Bueno, Pepe Lucho, no creo, hermanito, ¿eh? La gente se equivocó también al elegirte como alcalde para el distrito de Pacora, totalmente abandonado, nunca estuviste ahí en las oficinas cuando te necesitaba el pueblo, y el primer regidor ahora va como candidato, pero no sabemos, señores. Ahí está Mariela Cipión, guerrera, una mujer guerrera, está el señor Virgilio Vidal Arboleda, que se anda vendiendo ahí con otros, que la calzada, si va la calzada, no van a hacerlo, señores. No le engañen, no le engañen al pueblo de la del Valle de la Leche. El pueblo ha despertado acá. Me dicen, Estelita, mañana le esperamos a doña Erika Vera, a ver, para hacerle las preguntas correspondientes, porque no creo que haya fiscalizado, me dicen. Bueno, la gente, me dice, está en campaña felicitando, dice, a mi candidato de Mochumí, don José Rodríguez Alvarado, y para Lambayeque, de lejos gana Ildomaro Rodríguez Alvarado. ¿Será, será? No lo sabemos. Vamos rapidito al corte comercial, rapidito, mi estimado Junior, rapidito, un minuto, y regresamos.

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1: Muy bien, bajamos el volumen, Cristian, bajamos emprendedores que construyen el Perú. 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Nos escuchan también en Puente Piedra. Gracias de verdad por su sintonía. En el Agustino también nos escuchan en La Victoria allá en Lima. Gracias por su sintonía. Bueno, mañana entonces le esperamos a la candidata del PPC, doña Erika Vera, quien hablará justamente de su trabajo de fiscalización todo este tiempo en la gestión de don Tomás Sandoval Valdera. Y el día jueves estará en los estudios de la radio también el señor Darwin Díaz Lozano. También estará esta semana los candidatos del distrito de Mochumí, entre ellos don Óscar Iñoñán Palacios de Renovación Popular. Bueno, se nos terminó el programa. 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Bueno, nos vamos con la promesa de regresar mañana, 12:00 p.m. Muy buenas tardes, permiso.
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con 35 minutos de la hora.

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